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1: Son las 7 de la noche con 11 minutos.
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1: Son las 7 de la noche con 21 minutos. 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
2: Son las 7 de la noche con 30 minutos.
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1: Son las 7 de la noche con 39 minutos.
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2: Esta canción la quiero dedicar a todos aquellos que prefieran los finales inmediatos y misericordiosos antes que las amistades largas y malintencionadas.

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1: Son las 7 de la noche con 49 minutos.
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2: Son las 8 de la noche con 7 minutos.
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1: Son las 8 de la noche con 15 minutos.
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1: Son las 8 de la noche con 21 minutos.
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2: Son las 8 de la noche con 28 minutos.
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2: Son las 8:49 p.m.
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1: Son las 8 de la noche con 56 minutos.
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3: 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Son las 9 de la noche.
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1: Son las 9 de la noche con 16 minutos.
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2: Son las 9 de la noche con 24 minutos.
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0: Son las 9 de la noche con 34 minutos.
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2: las 10 de la noche con un minuto.
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1: Son las 10 de la noche con 19 minutos.
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2: Son las 10 de la noche con 25 minutos.
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0: las 10 de la noche con 37 minutos.
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1: Son las 11 de la noche con 14 minutos.
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2: Son las 11 de la noche con 19 minutos.
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1: Son las 11 de la noche con 30 minutos.
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Son las 2 de la mañana con 8 minutos.

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0: onda? Yo soy Juliet Valdés. ¿Y sabías que los pulpos tienen 3 corazones?
1: Así es, aunque suene muy increíble, los pulpos tienen un sistema circulatorio muy diferente al nuestro. 2 de sus corazones se encargan de bombear sangre hacia las branquias para obtener oxígeno, mientras que el tercero bombea sangre al resto de su cuerpo. Pero eso no es todo. Su sangre no es roja como la nuestra. ¡Es azul! Eso se debe a que utilizan una proteína llamada hemocianina, rica en cobre para transportar oxígeno. Y hay un dato aún más curioso. Cuando nadan, el corazón que bombea sangre al resto del cuerpo se detiene temporalmente. Por eso prefieren caminar o arrastrarse en lugar de nadar largas distancias. Además, los pulpos son considerados uno de los animales más inteligentes del océano. Pueden abrir frascos, resolver problemas e incluso camuflajearse para esconderse de sus depredadores. Sin duda, son unas criaturas fascinantes y llenas de sorpresas. Yo soy Juliet Valdés y escuchaste esta cápsula en Expresiones 100.5 FM.
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0: Hey, ¿qué onda? Soy Juliet Valdés y si estás pensando en visitar la Ciudad de México y no sabes a dónde ir, aquí te tengo algunas recomendaciones. Primero, si te gusta el arte y los lugares lindos, tienes que visitar Lago Algo, ubicado en Bosque de Chapultepec, pista El Sope sin número, segunda sección. La entrada es gratis y además siempre tiene exposiciones súper cool. Literal, es de esos lugares donde sales con fotos increíbles. Otro lugar que tienes que conocer es el Museo Soumaya, en Boulevard Miguel de Cervantes, 303, Granada. La entrada es gratis y puedes ver obras de arte impresionantes. Además, el edificio por fuera está increíble y se ha vuelto uno de los spots más icónicos para fotos. Si quieres algo más cultural, puedes visitar el Museo Nacional de Antropología, en Paseo de la Reforma, sin número, Chapultepec. Es uno de los museos más importantes de México y los domingos la entrada es gratis para los mexicanos. Ahora, si quieres algo más divertido, tienes que ir a Aztlán, Parque Urbano, en Avenida Los Compositores sin número, Bosque de Chapultepec. La entrada al parque es gratis, aunque algunos juegos sí se pagan aparte, pero vale muchísimo la pena. ¿Te gusta la naturaleza? No te puedes perder el Bosque de Chapultepec, porque ahí puedes caminar, rentar una lancha o simplemente disfrutar el día. Si te gusta descubrir lugares bonitos, visita la Biblioteca Vasconcelos. La entrada es gratis y parece sacada de una película. Así que ya sabes a dónde ir. Yo soy Juliet Valdés y escuchaste esta cápsula en Expresiones 100.5 FM.
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0: Hey, ¿qué onda? Soy Juliet Valdés y hoy vamos a hablar de algo que a todos nos ha dolido alguna vez: las rupturas amorosas. Terminar una relación nunca es fácil. A veces llega de golpe y otras veces lo ves venir, pero aún así duele. Porque no solo pierdes a una persona, también pierdes momentos, planes e ilusiones que ya habías imaginado. Y aunque en el momento sientas que todo se derrumba, la verdad es que una ruptura también puede ser un nuevo comienzo. Es una oportunidad para reencontrarte contigo, para sanar y volver a hacer cosas que te gustan. Un consejo importante: no te obligues a estar bien de inmediato. Date tiempo para salir, para llorar y para procesar lo que pasó. Sanar no tiene un tiempo exacto. Otro consejo es evitar buscar a esa persona constantemente o revisar sus redes sociales, porque aunque parezca algo pequeño, puede hacerlo más difícil. También, rodéate de personas que te quieran. Habla de lo que sientes, sal, escucha música, escribe o encuentra una actividad que te ayude a distraerte y conectar contigo. Recuerda que cada proceso es diferente. No te compares con nadie. No te compares con nadie, porque todos sanamos a nuestro propio ritmo. Y lo más importante, recuerda que soltar también es una forma de amor, pero de amor propio. A veces dejar ir es lo mejor para tu paz y tu crecimiento. Así que si estás pasando por una ruptura amorosa, recuerda esto: vas a estar bien, aunque hoy no lo parezca. Yo soy Juliet Valdés y escuchaste esta cápsula en Expresiones 100.5 FM.
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1: Son las 5 de la mañana con 9 minutos.
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2: Son las 5 de la mañana con 17 minutos.
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1: Son las 5 de la mañana con 26 minutos.
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1: Son las 5 de la mañana con 34 minutos.
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2: Y aquí está el rock and roll. Goya Universidad.

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1: Muchas gracias, querido público, por darnos su cariño, su presencia y sus aplausos durante estas cuatro décadas. Que Dios los bendiga a todos. Y una vez más, muchas gracias a nombre de la Sonora Santanera.
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1: Son las 5 de la mañana con 44 minutos.
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2: Son las 5 de la mañana con 55 minutos.
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Bienvenido, bienvenida a un espacio de calma. Si sientes que la ansiedad te controla, esta meditación es para ti. Encuentra una posición cómoda, sentado o acostado, con la espalda recta pero sin tensión. Cierra tus ojos y permite que tu respiración sea fácil y natural. Comienza a inhalar lentamente por la nariz y a exhalar por la boca, liberando el aire suavemente. Con cada exhalación, siente cómo tu cuerpo se relaja más y más. Todo está bien y tú también. Aquí y ahora estás a salvo. Al inhalar, siente cómo el aire nuevo y puro refresca tu mente, tus emociones y tu cuerpo. Y al exhalar, libérate de la ansiedad, de la prisa y de los pensamientos negativos. Suelta las preocupaciones, el nerviosismo, las expectativas, suéltalos y descansa, conectando con este momento presente. Ahora, repite mentalmente estas afirmaciones, sintiendo su verdad. Soy resiliente y puedo superar mis obstáculos. Mi ansiedad no representa quién soy yo. Me tomo las cosas un día a la vez. Inhalo lo bueno y exhalo lo malo. Esta sensación es solo temporal. Confío en mí y en mi habilidad de manejar la ansiedad. Confía en que tus capacidades saldrán a flote, ya que cualquier cosa que suceda, la puedes resolver en el momento presente. Lleva tus manos hacia tu pecho, sobre tu corazón, y agradece por estos minutos de calma y de paz. Esta confianza, seguridad y tranquilidad está dentro de ti. Sé consciente de todo lo que sí hay en tu vida, de todo lo que posees ahora. Haz una respiración lenta y muy profunda. Inhala por tu nariz y al exhalar por tu boca, comienza a abrir tus ojos lentamente. Esboza una sonrisa y reincorpórate para comenzar este día con calma y amor. Namasté.

Hoy vamos a cultivar la empatía y la conexión con los demás. Encuentra una postura cómoda y cierra tus ojos. Permite que tu corazón se abra con una actitud de compasión. Con cada inhalación, piensa en un momento en que te sentiste profundamente conectado con alguien. Siente esa calidez. Con cada exhalación, envía esa sensación de conexión a todas las personas en tu vida. Visualiza una luz brillante que emana de tu pecho y se extiende hacia tus seres queridos, tus amigos, tus compañeros de trabajo y finalmente hacia todas las personas en el mundo. Esta luz es el amor y la compasión. Ahora, repite mentalmente estas afirmaciones, fortaleciendo tu capacidad de empatía y creando relaciones más significativas. Yo transmito amor y positividad. Creo en el poder de la empatía y la compasión para crear un mundo mejor. Merezco la misma amabilidad que brindo a los demás y extiendo esa amabilidad a mí mismo. La gente me aprecia por lo que soy en mi esencia. Estoy rodeada de amor y apoyo de las personas que me importan. Siente cómo estas palabras potencian la parte de tu cerebro responsable de la empatía y los sentimientos de cercanía. Lleva esta energía de conexión y amabilidad a todas tus interacciones hoy. Eres un ser valioso, capaz de amar y ser amado. Abre tus ojos cuando te sientas listo, con el corazón abierto y una mayor comprensión de los demás. Que tu día esté lleno de conexiones significativas. Gracias.

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3: Son las 7 de la mañana con 13 minutos.
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1: Son las 7 de la mañana con 23 minutos.
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1: Son las 7 de la mañana con 33 minutos.
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1: Son las 7 de la mañana con 51 minutos.
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2: 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Así que ya lo sabes, no necesitas ir hasta Ciudad de México para pasarla bien. Chalco también tiene lo suyo. Yo soy Juliet Valdés y esto fue Expresiones 100.5 FM.
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Ya son las 8 de la mañana con 2 minutos. 8 con 2, buenos días. Vaya que es un gusto saludarlos, dominguito familiar. Gracias a todos los que nos están sintonizando en el 100.5. Muchísimas, muchísimas, pero muchísimas gracias a todos ustedes. Un gusto, un placer estarlos acompañando un día más en esto que se llama Actitud Positiva. Toda una propuesta musical para arrancar con toda la actitud de este domingo 12 de julio. Está sintonizando el 100.5. Recuerda interactuar con nosotros a través del 55 83 69 47 41. Los comienzo a leer a través de este medio, también a través de nuestras redes sociales. Búscanos como Expresiones 100.5. Dale me gusta. Vamos a hacer más comunidad. Vamos a hacer más gente que escuche el 100.5. Hoy les informo que tenemos un amanecer bastante fresco, 13 grados centígrados. La máxima que vamos a alcanzar va a ser por la tarde con 22 grados y la probabilidad de lluvia. Señoras y señores, sí, vamos a tener lluvia, supera el 65% de probabilidad en el transcurso del día para que no olvides el paraguas el día de hoy. Han transcurrido hasta el día de hoy 193 días, lo que se traduce que nos quedan exactamente 172 días para cerrar el 2026 con toda la actitud, ¿eh? Con toda la actitud, vamos a darle con todo menos con miedo. Nos vamos con música, tú ya me conoces, mi nombre Salvador Reyes, me dicen el cachorro, para servir a Dios a usted y a quien se deje. Es dominguito, súbele a tu radio. Vamos a poner pura buena música en el Master Digital, el BB Max. Gracias a producción que hace posible este programa.

0: Muchas felicidades por el éxito del Pasito Perrón.
1: ¡Hija! Y gracias al programa
2: ¡Ama Nochecita!
0: Y gracias al grupo
2: ¡Dinastía Mendoza!
3: ¿Qué pasa?
4: Vamos a ver.

Ya sabes que ponemos los temas que tú quieres escuchar a través del 55 83 69 47 41. Ya es a las 8 de la mañana con 9 minutos, 8 con 9. Y para los que ya andan en las calles retomando la parte de irnos a desayunar o a ver qué hacemos, déjame decirles que mucha paciencia porque siguen algunos cierres temporales en la México-Puebla. Así que maneje con precaución, yo lo voy a estar acompañando con la mejor programación del 100.5 hasta las 10 de la mañana. Buenos días, ya son 8 con 9.

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0: Así que es tiempo de comunicarte, 8 de la mañana ya con 22 minutos. 8 de la mañana con 22 minutos. Espero tu reporte a través del 55 83 69 47 41. Abraham, abrazote para ti con Pirri. Muchísimas gracias, buenos días. La primera vez que escribe Abraham y me pide algo de El Cheque Peña. ¿Cómo no? Aquí te complacemos de volada. En este bloque te presentamos Caguates Pistaches con Pan de Mesa. Además, El Baile del Mono, Wilfrido Vargas. Ya tenía rato que no poníamos este tema. Buenos días, cachorrito. ¿Tú gustas? Nosotros vamos a darle a las guajolotas. Se me antoja. Se me antoja buen desayuno. Pero mientras tanto, yo los acompaño con un buen cafecito. Nos vamos con esto, es Banda Z, el tema se llama La Chica Fresa, más o menos por ahí de la década de los noventas, ¿verdad?

musical de Selena y los Dinos. El tema se llamó El Chico del Apartamento 512. Te presentamos antes a Supergrupo G con el tema de la inconforme. Saludote para todos los que se están reportando de San Gregorio Cuautitlán. Muchísimas gracias. Ahorita llega la abeja miope. Saludote para el buen Alfred con Pirri. Abrazote para ti. Cachorrito, buenos días. Ya aquí abriendo el negocio y esperando que sea una excelente jornada para todos los que estamos trabajando en San Pablo Atlazalpan. ¿Me puedes poner la banda borracha? ¡Cómo no! Temazazazo. Lo ponemos en este bloque, ¿va? También para aquí nos están escuchando precisamente los Héroes Chalco. Abrazo, cachorro, muy buenos días. Por favor, pon algo de cumbia buena para bailar. Y saludos para todos los que ya vamos a salir al tráfico. No. ¿Será que hay tráfico? Poquito. 8 de la mañana con 35 minutos. Repórtate a través del 55 83 69 47 41. Cachorro, caile aquí, ya estamos haciendo ejercicio. ¿Jalas o qué? Jalo. Y después nos qué, nos vamos a echar unos taquitos o algo, ¿no? Para reponer la proteína. 836, buenos días.

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0: Grupo Soñador, el tema se llama El Gigante de Hierro. Buenos días, ya son 9:45.
1: Son nocivos para la salud, así es que todo mundo a bailar. ¡Échale, primo!
0: Y se trata de Los Tucanes de Tijuana. El tema se llama Me Gusta Vivir de Noche, cuando son las 8 de la mañana, 46 minutos. Minutes, ya me dio hambre. Yo regreso, 8:46. Así hablo yo.

¡Ay, Lupita! ¡Por Dios! ¡El señor Valentín Elizalde! Saludotes para Lupita que anda cotorreando. Ya me dijo David. ¡Ay, Lupita! ¡Aplícate! ¡Aplícate, preciosura de mujer! 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Abrazo, Lupita, pórtate bien, preciosura de mujer. Ya, deja de andar cotorreando ahí en el puesto. Pero bueno, ahorita te caemos, a ver si sí cotorreamos. Vámonos con música. 8 de la mañana, 53 minutos. Ya son 8:53. Sube a tu radio, te voy a estar acompañando hasta las 10.

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10: Ahí te va esta cumbia, te.
11: 3 minutos, 9 de la mañana ya con 3 minutos. 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Dale me gusta, estamos creciendo bien. Nosotros no somos boots, estamos creciendo bien y bonito. Así que los invito a que nos sigas en esa parte, ¿vale? Nos vamos con saluditos para... Aguánteme por aquí. Tenemos saluditos. Hola, muy buenos días, cachorrito. Mando un saludo para los héroes Chalco y en especial para la familia Ortiz. Vamos rumbo al trabajo y nos vamos escuchando. Por favor, manda pura buena vibra que hace falta para despertar. Familia Ortiz, abrazote para ustedes. ¿Qué tal, amigos de Expresiones? Quiero mandar un saludo rapidísimo para la familia en San Gregorio Coucingo. Aquí andamos dándole duro al trabajo, a la chamba. Qué buena onda, esa de la chambiación desde muy tempranito. Estamos escuchándolos como siempre, cachorro. ¿Me puedes poner algo de Valentín Elizalde? Ya sonó Valentín Elizalde, precisamente en el bloque anterior. Cachorrito, buenos días. Aquí te saludamos desde Culturas de México. Oye, el tráfico ya está pesadísimo de este lado. Por favor, manejen con precaución. Y por favor, ¿puedes poner Elvis Crespo? La ponemos, algo del señor Elvis Crespo. Lo ponemos en este bloque. Nos vamos a ir con música. Llega ese tema que me estaban pidiendo hace un instante. Ya le encontré. Se trata de la señora Ana Gabriela. El tema se llama Hice Bien Quererte. 9:05 de la mañana ya.

Música romántica, tú ya los conoces, son los Temerarios. Abrazote, David, abrazote a tu bella familia. Buenos días, 9:12 ya de la mañana. Súbela a tu radio, estás con El Cachorro hasta las 10. A las 11 llega Eclosión.

o en la presencia musical de Los Temerarios. Dice, ¿qué onda, cachorrito? No te olvides de la gente de Santa María Huejujulco. Aquí andamos almorzando bien rico, echando unos taquitos de carnitas. ¿Tú gustas? Ay, ay, ay. ¡Qué antoja, qué antoja! ¡Vámonos! Dice, un abrazo bien fuerte para todos, para toda la banda en cabina, y ponme la de Los Ángeles Azules. Atentamente, Gaby, aquí tu tema. Ya no antojes, preciosura.

El tema lleva por título Corazón de Acero y nos los pide Elsie. Muchísimas gracias por tu reporte. Hasta aquí tu tema. Estamos complaciéndote de volada. Ya son las 9 de la mañana, 27 minutos. La temperatura 14 grados centígrados.

9 de la mañana ya con 30 minutos, 9 con 30. Saludos para el buen George que anda en Santa María, en Tlalmanalco. Gracias, George. Abrazote para ti, compirri. Va, el tema que me estás pidiendo lo vamos a colocar dentro de la programación en un ratito más, ¿vale? Mientras tanto, ya son las 9 de la mañana con 31 minutos. Yo voy a una pausa comercial. Regresando, tenemos buena música, la mejor de las vibras. Y por supuesto, vamos a estarles platicando acerca de los bailes de la zona.

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8: Cuando son las 9 de la mañana con 34 minutos, vamos a bajarle un poquito los decibeles a esta jornada. Nos vamos a ir con la frase inspiradora. La vamos a sacar de la película, la maravillosa película de Forrest Gump. ¿Recuerdas esta película? Estrenado en 1994 y donde el protagonista cita la siguiente frase. Pon atención, mucha, mucha atención. La vida es como la caja de bombones. Nunca sabes qué te va a tocar. Así que el día de hoy nos toca disfrutar lo que traiga. Nos toca disfrutar que estamos vivos. Nos toca disfrutar que somos la mejor versión de nosotros. Nos toca disfrutar que tenemos este día para afrontar una nueva batalla. Siempre, siempre, siempre con la mejor sonrisa.

El tema se llama El Hombre del Piano. La interpreta Ana Belén y esto lo vamos a dedicar para Gaby. Dice, saludos cachorrito. Puedes mandar un gran abrazo para mi esposa Gaby. Te está escuchando en San Pablo Atlazalpa, de parte de Norberto. Y tu tema, buenos días. Ya son 9 de la mañana, 43 minutos. 9:43 ya. Recuerda, a las 11 de la mañana te vamos a llevar.

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1: 9 de la mañana, ya 51 minutos. 9 con 51, sube a tu radio. Estás con el cachorro totalmente en vivo.

Es la estrella de los bailes, Banda Maguey. El tema se llama Popurrí de Quebraditas. Algo que causó sensación en las redes sociales y sigue causando sensación. Ya lo vieron en TikTok, a ver si nosotros hacemos lo mismo. Nosotros ya nos vamos a despedir, 9 de la mañana, ya 56 minutos. Saludos para Juan Carlos, gracias Juan Carlos con Pirri. Abrazote para ti, también para Miguel Ángel, para Rosa, que nos están escuchando precisamente en Ixtapaluca. En Chocolines ya se reportó mi compirre José Luis González. Gracias, compadre. Abrazote también para Francisco, para Verónica y para Alejandro, que ya son fan del 100.5 y también están esperando calcomanía. Nosotros les avisamos. Para Silvia Flores y la familia Morales, que nos están escuchando en Chalco, precisamente en el centro, cerquita de nosotros. Gracias. Hasta invitación para desayuno ya tenemos. Gracias. Hola, cachorrito, puedes mandar un saludote y una felicitación especial para Pedro y para Teresa, que el próximo jueves salen ya como recién graduados de la preparatoria. ¡Órale! ¡Enhorabuena! Que disfruten mucho y la siguiente etapa que le echen muchos, muchos, muchos kilos, ¿vale? Ahora sí, señoras y señores, nosotros nos vamos a despedir. Les tengo que decir adiós. Amenazamos con volver el próximo fin de semana, si usted así me lo permite. Se nos acabó el tiempo. Muchísimas, muchísimas, muchísimas gracias por dejarnos acompañar en esta mañanita bastante rica. Los invito a que disfruten máximo sus seres queridos este domingo, domingo familiar. Y ya saben, pórtense bonito que nada les cuesta. Y si se porta mal, ¡ay, nos echa un grito! ¡Feliz dominguito!

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1: Son las 10 de la mañana con 3 minutos.
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1: Son las 10 de la mañana con 12 minutos.
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1: Son las 10 de la mañana con 19 minutos. 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
1: Son las 10 de la mañana con 24 minutos.
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1: Son las 10 de la mañana con 32 minutos.
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2: Son las 10 de la mañana con 38 minutos.
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1: Son las 10 de la mañana con 45 minutos.
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1: Son las 10 de la mañana con 52 minutos.
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1: Son las 10 de la mañana con 58 minutos.
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2: Son las 11 de la mañana con 3 minutos.
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1: Son las 11 de la mañana con 19 minutos.
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2: Son las 11 de la mañana con 25 minutos.
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0: Son las 11 de la mañana con 37 minutos.
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0: Son las 11 de la mañana con 53 minutos.
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1: Son las 12 del día con 12 minutos.
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2: Son las 12 del día con 18 minutos.
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2: Son las 12 del día con 25 minutos.
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2: Son las 12 del día con 29 minutos.
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2: Son las 12 del día con 34 minutos.
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1: Son las 12 del día con 39 minutos.
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2: Son las 12 del día con 44 minutos.
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1: Son las 12 del día con 49 minutos. 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
2: Son las 12 del día con 54 minutos.
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1: Son las 12 del día con 59 minutos.
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2: Es la 1:04 p.m.
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2: Es la 1:10 p.m.
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1: Es la 1:15 p.m.
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2: Es la 1:26 p.m.
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2: Es la 1:33 p.m.
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2: Es la 1:38 PM.
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1: Es la 1:44 PM.
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2: Es la 1:48 p.m.
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2: Es la 1:53 p.m.
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2: Es la 1:59 p.m.
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0: Son las 2 de la tarde con 10 minutos.
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2: Son las 2 de la tarde con 24 minutos.
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0: Fran Rubio en el bajo, Roberto Vizcaíno en la conga, Raúl Pineda en el dron, Lucho Valdés.
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1: Son las 3 de la tarde con 5 minutos. 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
2: Son las 3 de la tarde con 24 minutos.
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2: Son las 3 de la tarde con 39 minutos.
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0: Son las 5 de la tarde con 3 minutos.
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